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0: 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La temperatura en Radio Imagina. En Arica, 18 grados. En Santiago, 12 grados.
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0: La hora en Radio Imagina. 8:58 minutos. A esta hora, el cantante Rafael en Radio Imagina. Hay mucha gente que se parece a mí, pero yo no me parezco a nadie.
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0: 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La temperatura en Radio Imagina. En Santiago, 12 grados.
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1: 9:59 minutos. A esta hora, la actriz y cantante Olivia Newton-John en Radio Imagina. Soy feliz y pienso que ser feliz mantiene un aspecto joven.
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0: 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La temperatura en Radio Imagina. En Santiago, 12 grados.
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0: 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La hora en Radio Imagina. 10:57 minutos. A esta hora el artista Andy Warhol en Radio Imagina. Me encanta Los Ángeles y Hollywood. Son preciosas. Todo es glamuroso. El mundo lo es y me encanta ese estilo. Quiero ser y reflejar ese brillo.
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0: La hora en Radio Imagina. 11:57 minutos. A esta hora, el cantante Julio Iglesias en Radio Imagina. Los paparazzi son formidables. ¿Qué sería de mí sin ellos?
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¿qué es lo que quema en tu carita? ¿Es lluvia o llanto? 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

que una canción, es una oración de amor que quiero dedicar, como siempre, con el mismo amor, cariño y respeto, a todas las mamás que esta noche me han venido a visitar. Sobre todo para aquellas que están un poquito más lejos de mí.

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0: La hora en Radio Imagina. 1:59 de la mañana. A esta hora el actor Al Pacino en Radio Imagina. Las obras de Shakespeare son más violentas que Scarface.
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La hora en Radio Imagina. 1:59. A esta hora el cantante Alejandro Sanz en Radio Imagina. Cuando hay verdadero amor, no hay distancia. 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

La hora en Radio Imagina. 2:59 minutos. A esta hora, el cantante Rafael en Radio Imagina. Los jóvenes se enamoran, se desenamoran. Es la eterna historia. Sin eso, no habría canciones ni nada. 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

La hora en Radio Imagina. 4 de la mañana. A esta hora, el escritor Charles Bukowski en Radio Imagina. Qué raro, ¿verdad? Que dos personas tan diferentes puedan hacerse tan felices. 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

0: La hora en Radio Imagina.
1: 5 de la mañana.
0: A esta hora, el escritor Orhan Pamuk en Radio Imagina. Felicidad es sostener a alguien en tus brazos y saber que sostienes el mundo entero. 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

La hora en Radio Imagina. 6:00 a.m. A esta hora, el actor y director Clint Eastwood en Radio Imagina. La gente dice que deberíamos dejar un planeta mejor para nuestros hijos. La verdad es que deberíamos dejar unos hijos mejores para nuestro planeta. 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

0: La temperatura en Radio Imagina. En Santiago, 10 grados.
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0: La hora en Radio Imagina. 6:57 minutos. A esta hora, el escritor y filósofo Jean-Jacques Rousseau en Radio Imagina. Las cartas de amor se escriben empezando sin saber lo que se va a decir y se terminan sin saber lo que se ha dicho. 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
7: Aquí comenzamos puntualmente, 7 de la mañana con segundos nada más. Bienvenidas, bienvenidos, queridos amigos, a este Panorama Imagina de mitad de semana, corazón de la semana, miércoles 29 de julio, ya sea en un abrir y cerrar de ojos, prácticamente cerrando este séptimo mes del año. Qué increíble, llega agosto y sabemos la rapidez con la que llega también el mes de septiembre, las fiestas patrias, la primavera también, ¿cierto? Dos fechas que son muy esperadas por todos nosotros. Bienvenidos al Panorama Imagina de hoy, que como siempre tiene para ti que estás escuchando el programa, grandes sorpresas. Tenemos premio el día de hoy, tenemos la pregunta para interactuar, porque además hoy es un día súper importante, ¿eh? Muy importante para aquellas personas que tienen amigas, amigos, no importa la cantidad, pero que tienen al menos a un amigo, a una amiga muy cercana. Hoy es el Día Internacional de la Amistad. Claro, vamos a estar celebrando esta fecha el día de hoy junto a la mejor programación musical. Así que quédate con nosotros porque tenemos mucho que compartir de aquí a las 9 de la mañana.
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7: estamos exactamente que ayer por la mañana. Tenemos 11 grados de temperatura aquí en Santiago. Para esta tarde estamos esperando una máxima probable de 16 grados. Cielos cubiertos durante toda la jornada. Para mañana esperamos algo de sol, ¿eh?, con una máxima de 19, 20 grados. Y el sistema de lluvia, el sistema frontal que esperamos para la región metropolitana, comenzaría a dar sus señales la madrugada del día viernes. 16 grados también son los pronosticados para Rancagua, 14 grados para Talca, también para Chillán, Concepción. En Temuco esperan una máxima probable de 15 grados con lluvia durante la noche, que no cesarán al menos hasta el día viernes. La misma condición climática que va a tener también en esta oportunidad Valdivia, así que a prepararse, a seguir con los paraguas en mano. Puerto Montt, máxima probable 10 grados, Coyhaique 3 grados nada más, y la máxima para Punta Arenas también 3 grados, la máxima anunciada por la Dirección Meteorológica de Chile. Y en Arica y en Iquique, máxima 21 grados, 19 para Antofagasta, 26 para Copiapó, La Serena, Coquimbo, 19 grados, y región de Valparaíso, donde sabemos que también nos escuchan mucho, máxima probable 16 grados. Así comenzamos nuestro panorama imaginado hoy miércoles, miércoles por la mañana, y qué mejor que acompañarte con grandes invitados de la música. Nos quedamos con Gianni Vella, Estás. Así comienza este karaoke matinal.

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1: ¿Estás ahí? Sí, estás en compañía de Panorama Imagina. Acabas de llegar. Bienvenida, bienvenido. 7:08 a.m. Vamos con la revisión de los titulares esta jornada de día miércoles que comienza. Por sistemas frontales en curso, los ríos El Maule. Estamos hablando de la zona de los ríos El Maule. Mantienen sus alertas por los desbordes. Regiones en el sur del país preparan albergues y suman además medidas de prevención ante un nuevo evento de lluvias para el jueves por la noche. Mientras tanto, ¿saben qué? Les quiero comentar que las últimas lluvias aquí en Santiago. Santiago vive su julio más lluvioso en 25 años, claro. De hecho, aquí en la región metropolitana han caído más de 140 milímetros de agua. El presidente José Antonio Kast y el ministro de Hacienda Jorge Quirós preparan anuncios en materia de recursos para la zona norte a una semana de la emergencia climática. Autoridades viajarán a las regiones de Atacama y Coquimbo. Alcaldes siguen divididos por la fórmula de compensaciones en la mega reforma. Opositores apuestan por hacer caer la norma y arribarán esta jornada, sí, hoy miércoles, al Palacio de Gobierno, mientras oficialistas buscan los votos en senadores de cara a la próxima semana que se acerca. La nueva presidenta de Perú, Keiko Fujimori, fíjense que se comprometió a trabajar para recomponer el Estado. Ahí forjó lazos con Chile y otros países de la región con foco en seguridad. Una de sus primeras promesas es el aumento del salario mínimo en su país. ¿Te has preguntado alguna vez el riesgo o la no eficacia que puede provocar mezclar un medicamento con un alimento? ¿Cuáles son las combinaciones que pueden reducir la eficacia de cierto remedio que tú puedes estar tomando? Te lo voy a estar contando en el transcurso del programa. Como además comentarte que El Diablo Viste a la Moda 2 se estrenará en Netflix. ¿Ya la viste en el cine? ¿No la has visto? ¿Quieres verla en alguna plataforma? Ya te voy a contar en el transcurso de nuestro programa hoy miércoles por la mañana. Son las 7:10, regresamos a la música. El 88.1, vamos a viajar hasta el año 1988. Para recordar el éxito de un jovencísimo Luis Miguel, en Panorama Imagina continúa el karaoke con Un Hombre Busca a una Mujer.

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1: Y estamos muy pendientes, ¿eh? Muy pendientes de lo que está sucediendo con el tránsito, así como también de querer acompañarte con los clásicos de la música. 7:17, te cuento que hay novedades en la comuna de La Reina. Pasajeros de servicios Red Movilidad en esta comuna deben tener mucha precaución, ¿eh? Estructura de parada. La parada que está ubicada en José Arrieta, esquina Diego Rojas, está dañada tras el choque de un vehículo. Recomiendan desde Transporte Informa a los pasajeros no tocar ni acercarse, por favor, a esa estructura. Hay semáforos apagados, uno en particular en la comuna de Las Condes. Francisco Bulnes, Correa con República de Honduras, sin funcionar ese dispositivo en el sector oriente de la capital. En Maipú, en Las Naciones, camino Rinconada, por favor, también a tener paciencia. Otro semáforo sin funcionar. Al igual que en Renca, avenida Dorsal con avenida Apóstol Santiago. Damos una miradita al metro de la capital. Bueno, ya comenzó su hora punta. En la línea 5 Santa Isabel, hay que decirlo, que quede súper claro, ¿eh? Línea 5 Santa Isabel permanece cerrada y sin detenciones de trenes. Durante esta hora punta, Parque Bustamante funciona como estación común. Se mantiene la velocidad reducida entre Padre Bustamante y Larrazábal. Y esto también en Plaza de Armas, así que a tener mucha paciencia y a planificar el viaje considerando estas condiciones del tren subterráneo.
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1: Saben que a propósito de transportes, de calle, les quiero hablar muy cortito de la calle República de Corea. Patronato, el barrio Patronato, el de toda la vida. Fíjense que renombrará una de sus vías en medio del auge de la cultura asiática en Chile, claro. Calle República de Corea. Es un tramo de 600 metros entre Antonia López de Bello y Dominica. Así que esa información nueva, algo fresquito que acaba de salir del horno, lo comparto con ustedes. Son las 7:19. Regresamos a la música aquí en Panorama Imagina. Y con un artista que el próximo 16 de agosto cumplirá 49 años sin estar con nosotros, porque nos dejó a los 42 años, pero nos quedamos con su recuerdo musical, con su legado. Es el gran Elvis Presley con Stuck on You.

0: Musical, ahí teníamos al gran Ray Charles, este cantante, compositor, pianista estadounidense, conocido a menudo por sus contemporáneos como el genio, ¿eh? De hecho, también lo llamaban el hermano Ray Charles. Lo recordábamos a esta hora de la mañana. 7:23, avanzamos a nuestro panorama imaginado hoy miércoles 29 de julio, con más sorpresas, con más invitados de la música. ¿Quieres escuchar a Ricardo Arjona? A lo mejor quieres oír a Lionel Richie, o bien a Miguel Bosé, a Jarabe de Palo, a Elton John. ¿Te gustan los clásicos de Manuel, de Tina Turner, La Oreja de Van Gogh? Son algunos de nuestros invitados elegidos con pinza. Con realmente, pero de lujo para acompañarte en estas primeras horas de hoy miércoles por la mañana. A ver, vamos con la pregunta de hoy. Tenemos el premio también, pensando en los días de lluvia, cuando hemos hablado de cuál es la mejor manera de capear el frío, ¿no? De bajar esa, de subir la temperatura del cuerpo. Siempre hablamos del café, hablamos del té. 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Bueno, son muchas las variedades para que puedas disfrutar en toda ocasión de un rico té Basilur. ¿Quieres participar? Tienes que simplemente responder a la pregunta de hoy, porque hoy, miércoles 30 de julio, se celebra el Día Internacional de la Amistad.
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0: ¿Se acuerdan ustedes? Si no, se los recuerdo yo, que en plena pandemia fue cuando el gran Roberto Carlos logró 1,000,000 de amigos en su Instagram. Eso también, eso nosotros lo dimos a conocer, claro. Bueno, esta es una fecha instaurada por la ONU en el año, esto fue el año 2011, ¿ah? Que buscaba promover la paz, la solidaridad y el entendimiento entre las personas. Entonces, esta mañana yo te pregunto a ti, ¿quién es tu mejor amigo? ¿Quién es tu mejor amiga? ¿Es amiga del alma? ¿Cómo se llama? ¿Qué mensaje te gustaría enviarle a esta hora de la mañana? ¿Será una amiga del colegio? ¿Un amigo de la universidad? ¿Alguna amiga del barrio? ¿O tal vez tu amiga puede ser tu hermana, una prima? Cuéntame, ¿quién es tu amiga o tu amigo del alma? ¿Cómo se llama? Y déjale un mensaje en esta oportunidad en el WhatsApp de la radio para celebrar junto a esa persona especial el Día Internacional de la Amistad. Tienes que nombrarla si quieres, ¿ah? +569 97 67 37 15 97 67 37 15.
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0: Y mientras piensas en esa persona, que me imagino que no debe ser para nada difícil, ¿ah? ¿Se acuerdan de esta canción? Cosas del amor. Ana Gabriel, Vicky Carr.
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0: Amiga, reacciona. 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
0: Este es un clásico de los karaoke también, ¿eh? 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Dalidas, de verdad, dan buenos consejos, ¿eh? Sí, es verdad. 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Y nosotros tenemos buenos consejos para ti y buena programación musical. Ya regresaremos con más clásicos de la música. No te los pierdas.
2: 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La temperatura en Radio Imagina.
4: En Ovalle, 12 grados. En Santiago, 11 grados.
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1: Tomar un medicamento con determinados alimentos o bebidas puede modificar la forma en que actúa en el organismo. A lo mejor estás tomando algún remedio por estos días, algo puntual o algo que a lo mejor te viene acompañando hace bastante tiempo. Bueno, algunas combinaciones disminuyen su absorción y efectividad, mientras otras pueden potenciar sus efectos y aumentar también el riesgo de reacciones adversas. ¿Cuántas veces hemos escuchado la combinación de leche con un antibiótico? Bueno, la leche, el yogur y otros alimentos ricos en calcio pueden disminuir la absorción de determinados antibióticos. El café, ojo para quienes somos amantes del café.

0: puede reducir la absorción de la levotiroxina, que es el remedio que se utiliza para tratar el hipotiroidismo, por lo que los especialistas recomiendan tomar este medicamento en ayunas y solo con agua. Normalmente el remedio para la tiroides se toma media hora antes aproximadamente del desayuno. ¿Qué sucede con el pomelo? El pomelo, que es tan beneficioso, puede alterar el metabolismo de distintos fármacos y hacer que alcancen concentraciones mayores a las esperadas. Por lo tanto, alimentos ricos en vitamina K, como la espinaca, acelga, el brócoli, pueden interferir con algunos anticoagulantes. En este último caso, no se recomienda eliminarlo, sino mantener un consumo moderado y consultar antes de modificar la alimentación. Ahora, dependiendo del medicamento, lo que muchos también se deben preguntar, ¿eh?, históricamente, el alcohol puede aumentar la somnolencia y toxicidad, favorecer daños hepáticos, disminuir la efectividad del tratamiento. Los especialistas aconsejan leer siempre las indicaciones, tomar medicamentos con agua e informar al médico, siempre al especialista, sobre otros fármacos, vitaminas, suplementos o productos naturales que uno esté utilizando.
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0: Mejor preguntar, ¿eh? Siempre va a ser conveniente preguntarle al médico, a quien sea, al especialista que te esté atendiendo, contarle lo que estás ingiriendo en el último tiempo antes de que te recomiende, por ejemplo, un nuevo medicamento. Y volvemos a la música con un artista que hace 3 años nos asustó cuando anunció, entre comillas, el retiro de los escenarios por un fuerte dolor de espalda. Tuvo que vivir tratamientos como infiltraciones en la columna, inyección de medicamentos antiinflamatorios, antiestéticos, anestésicos, quiero decir, justamente para ese dolor de espalda. Estamos hablando de nuestro querido Ricardo Arjona, a quien lo escuchamos en esta mañana de día miércoles con El Problema.

0: Y faltando 16 minutos, 15 minutos, 15 minutos para las 8 de la mañana, seguimos acompañándote en Panorama Imagina. ¿Y por qué suena esta canción? A ver.
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0: 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De Yo Soy Betty la Fea. ¿Saben cuánto, hace cuántos años fue que se estrenó esta teleserie colombiana de gran éxito internacional? Fue en octubre del año 1999. Entiendo que Canal 13 la está pasando por la tarde, si no me equivoco. Si me equivoco, me corrigen. Bueno, ¿por qué les hablo de Betty? Porque la belleza natural de Betty Aurora Pinzón Solano está de vuelta con la tercera temporada de la serie Betty la Fea, la cual confirmó su estreno para, anoten aquellos que son fan de Betty, estreno para el próximo 28 de agosto en la plataforma de streaming Prime Video. El anuncio de este tercer ciclo, que recibió el título de Más Fea que Nunca, hoy que son malos, fue acompañado por la actualización de la icónica secuencia de la apertura de la telenovela más exitosa en la historia de la televisión. Bueno, ¿quién no recuerda? Asocia la canción, la melodía, la voz de esta intérprete con la imagen también, ¿cierto? Bueno, continuando con la historia de la querida teleserie colombiana, la nueva temporada tiene a Betty, a Ana María Orozco, oficialmente divorciada, con una intro que también muestra a Patricia Fernández, a nuestra peliteñida, como mamá, como madre, además del retorno de casi todo el elenco original. Se suma también el regreso de Diego Cadavid como Román, el problemático amigo. ¿Se acuerdan ustedes? El problemático amigo vecino de Betty. Bueno, la serie que retoma la trama de la legendaria teleserie de Fernando Gaitán se posicionó entre los contenidos más vistos en la plataforma de Amazon, entrando al top 10 a nivel global. ¿Qué les parece? Está de regreso entonces la nueva temporada de Betty la Fea, Más Fea que Nunca, para los próximos días en la plataforma, en agosto, 28 de agosto, en Prime Video.
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0: Increíble el tiempo como ha pasado. Fue en el año 99 entonces cuando se estrena el primer capítulo de la televisión a nivel mundial. Volvemos a la música, faltando 13 minutos para que sea las 8 de la mañana. Y vamos a retroceder hasta el año 1983, 16 años de nuestras vidas, para recordar el clásico junto al gran Lionel Richie, All Night Long, en Panorama Imagina.

0: Buenos días, Radio Imagina. Mi mejor amiga, que más que eso, es mi hermana de sangre. No somos hermanas de vientre, pero somos hermanas del corazón. María José Martini, una amiga maravillosa, noble, que siempre está ahí. Te quiero mucho, amiguita. Feliz Día de la Amistad.
1: Ay,
0: y te deseo lo mejor de esta vida y que me dures por muchos, muchos años más.
1: Mira, qué bonito, qué bonito. Me encanta cuando entre mujeres además nos reconocemos de esa manera. Hoy estamos celebrando el Día de la Amistad, claro. Y nuestro tema de conversación es ese. La invitación es a que nos cuentes cómo se llama tu amiga, quién es tu amiga o tu amigo del alma, qué mensaje te gustaría enviarle a esta hora de la mañana. Puede ser una amiga del colegio, un amigo de la universidad, del barrio, una hermana, un primo. Cuéntame en el WhatsApp de la radio y deja ese saludo por el Día de la Amistad a esa persona importante en tu vida. 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
1: 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Y llegó el viernes, mira qué fresca yo. Llegué de vacaciones ayer.
3: Es que tú estás hablando en viernes.
1: Claro, en modo viernes. Llegó el miércoles y llegaste tú, querida Vivi Mandakovic. ¿Cómo estás?
3: Muy bien.
1: Te eché de menos, te extrañé.
3: Sí, yo también.
1: Estuve a punto de venirme a Chile antes de la fecha.
3: Pero
1: por solo verte.
3: O sea, yo me iba a ir a España mejor. Eso es más entretenido.
1: Bienvenida, Brian.
3: Muchas gracias.
1: ¿Cómo estás tú?
3: Muy bien, hoy día traigo un tema lindo.
1: Feliz Día de la Amistad.
3: Bueno, justamente eso. Vamos a celebrar el Día de la Amistad. Mañana es el Día Internacional, el 30 de julio, y vamos a hablar los beneficios que trae la amistad y además las grandes amistades que se han generado en el mundo del espectáculo.
1: ¿En serio?
3: Tanto, claro, tanto en
1: a
3: nivel
1: música.
3: Latinoamericano, en música, en la parte del cine. Entonces, gente que ni siquiera esperábamos que se hicieron amigos dentro de un set de televisión.
1: Ya.
3: Por ejemplo.
1: Oye, y un adelanto muy cortito, hay una pareja de amigos que hoy día no están físicamente, pero yo creo que están felices arriba o donde quiera que estén.
3: Tomaditos Juan de la Gabriel. Mano, cantando Juan Gabriel con Rocío Dúrcal. ¿Con eso estabas imaginando?
1: Sí, estaba imaginando. Y grandes amigos.
3: Una amistad que tampoco dejó de tener algunos redes.
1: No, para nada.
3: Con el marido de Rocío Dúrcal, ¿te acuerdas?
1: Exactamente, y para Juan Gabriel tampoco no fue, a los primeros años no era simplemente una amistad, había un sentimiento ahí.
3: No, y él la seguía desde siempre.
1: Oh.
3: Imagínate terminar siendo el amigo de tu gran ídolo.
1: ¡No! Me encanta, ya. Vamos a hablar
3: así
1: de ello entonces.
3: Vamos a hablar
1: de las grandes amistades del mundo de la música,
3: por supuesto.
1: Del cine. Ya pues, vamos a hacer un corte comercial para regresar con más invitados de la música como Miguel Bosé. También tú tienes a un gran amigo de Miguel Bosé.
3: Sí, oye, decir que... ¿Un adelanto?
1: No,
3: Miguel
1: no,
3: Bosé.
1: No,
3: ah, no,
1: no
3: decir
1: no,
3: que
1: no,
3: tenemos
1: vamos,
3: concurso.
1: Sí,
3: tenemos
1: pero
3: concurso.
1: Lo vamos a dar a la vuelta.
3: También.
1: ¿Te parece?
3: Eso.
1: Ya estamos de regreso.
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5: 8 de la mañana.
2: A esta hora, el cantante Camilo Sesto en Radio Imagina. Yo soy el novio de la vida.
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3: Ya estamos aquí de regreso en Panorama Imagina, 8 de la mañana con 4 minutos y en compañía de quién será, de un romántico, Miguel Bosé. Yo sé que te gusta Miguel Bosé.
4: Me encanta.
3: ¿Sí? ¿Te gusta esta canción? La escuchamos y la coreamos de inmediato. ¿Cómo se llama?
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1: Y son exactamente las 8 de la mañana con 9 minutos, 11 grados. ¿Te has dado cuenta? Qué grato, ¿ah? Por la mañana
2: despertar, sí, y que no, qué no sentir rico, tanto frío.
1: Me encanta. ¿Cómo estás con el paraguas? ¿A mano ya? ¿Listo?
2: Sí, por supuesto. Sí, aunque a mí me gusta mojarme.
1: ¿Te gusta mojarte?
2: Me encanta, sí. Sí, a mí me gusta. Pero, mira, ¿sabes qué? Ya, yo también, porque tenemos el pelo muy delgadito nosotros.
1: Yo tengo menos pelo que tú.
2: Y parecemos como ratones mojados.
1: No, yo voy con la mano ahí tapándome la fontanela, la mollera, como antiguamente
2: justamente
1: se decía,
2: donde
1: me voy
2: sale tapando nuestra sabiduría.
1: Exactamente, sí. Para que no se empape.
2: Sí,
1: oye,
2: es
1: el tema de conversación hoy día, muy interesante, muy entretenido, hablar de las amistades entre famosos.
2: Sí, de todas maneras, y decir que, bueno, el Día Internacional de la Amistad se celebra el 30 de julio y que se instauró en 2011 la ONU para promover la paz, la solidaridad y el entendimiento entre las personas. Además, que dime qué cosas más entretenida poder tener una amiga, una contención o un amigo, yo creo, entre sí, la amistad del hombre y una mujer. ¿Tú? Estás
1: no
2: pensándolo, estás
1: no
2: pensándolo. Bueno, pero fíjate que vamos a mencionar a las grandes amistades que tenemos en el mundo del espectáculo, y entre esos vamos a tener que decir obligatoriamente que Ben Affleck y Matt Damon, que ahora está súper de moda con La Odisea.
1: Sí.
2: Y,
1: oye, sí.
2: Sí,
1: pero
2: oye, tremenda
1: de
2: película.
1: De polémicas, además.
2: Sí, claro, pero oye, mira, ¿sabes qué? Pero que la vi, me estoy escapando un poco, pero buenísima. A mí me gustó.
1: Recomendable.
2: Esta. Sí, ¿sabes por qué? Porque mucho de los efectos no es inteligencia artificial.
1: Ya, eso está muy bien.
2: Sí, oye, así que ellos crecieron, no solo crecieron juntos, sino que también fueron actores desconocidos que se encontraron en esta película. ¿Te acuerdas tú que estaba Robin Williams de Good Will Hunting?
1: Sí, me acuerdo.
2: Bueno, ahí en ese tiempo se hicieron súper amigos y después empezaron a hacer guiones juntos, a trabajar juntos en distintas películas.
1: ¿Y parejas de amigas?
2: Amigas.
1: Amiguis.
2: Como las amiguis Friends. Oye, Jennifer Aniston y Courtney Cox. Perdón, sí, ellas también se hicieron amigas en el set de Friends y es madrina, imagínate, de los hijos, Jennifer Aniston.
1: Ellas son como familia al final.
2: Son familia, de todas maneras andan en todos los eventos juntas y dice que se apañan y cada una crea sus propias marcas y también están una al lado de la otra.
1: Encuentro fantástico tener una amiga. Sí, de pronto hay gente que dice, oye, pero yo tengo poco amigos, da lo mismo, se puede tener uno, dos, o un amigo.
2: De lo poco bueno.
1: Exactamente, claro, esa familia, esos amigos que uno finalmente los elige y son tu familia.
2: Por supuesto.
1: Después de 30 años.
2: De todas maneras, Leonardo DiCaprio y Kate Winslet, oye,
1: sí.
2: Titanic también los
1: sobrevivieron,
2: hizo
1: sobrevivieron al Titanic.
2: Pero claro.
1: Salieron a flote de todo.
2: Salieron a flote, no lo salvó, pero bueno, estuvo con él conteniéndolo hasta que muriera, así que fíjate que lo lindo es que ellos han llegado a ser amigos hasta hoy, subastan cenas privadas,
1: sí.
2: se preocupan de causas benéficas, demostrando que también el vínculo ha trascendido, por supuesto, el área de lo profesional. Hay otros amigos también que son Sandra Bullock y Keanu Reeves, que también se conocieron en el set de Speed, una historia que era así como super hiper power, full,
1: ¿sí?
2: Como entretenida. Entonces, desde ahí que también se sintieron como amigos de inmediato cuando partió el rodaje.
1: Amor a primera vista, pero desde la amistad.
2: De todas maneras. Oye, Salma Hayek, Penélope Cruz.
1: También,
2: pues que llegaron desde otros países a Hollywood y se hicieron muy, muy amigas. Tienen comillas que comparten, largas conversaciones, apoyo emocional. Y se llaman hermanas.
1: Mira,
2: ¿qué me dices
1: mira
2: tú?
1: Qué bonito. Además, en un mundo de lo que es el mundo de las pasarelas, que es un entorno también tan competitivo, ¿cierto? Y para nada amigable.
2: No, de todas maneras. Oye, y
1: va a
2: decirte,
1: mirar la música, pero
2: sí,
1: hay otra dupla.
2: Y hay otra dupla que es icónica. John Lennon, Paul McCartney, y que fueron amigos desde siempre. Tras la ruptura de los Beatles, llegaron a intercambiar canciones indirectas, críticas, públicas.
1: Sí.
2: Sin embargo, McCartney ha contado que las últimas conversaciones que tuvo con John Lennon fue que de cosas cotidianas, como criar hijos, hacer pan en la casa, imagínate.
1: De eso hablaban.
2: De eso hablaban.
1: Ay, eso es fantástico.
2: Súper entretenido.
1: Que claro, es como tú haces una junta en tu casa con tus compañeros de trabajo, no hay que hablar de trabajo.
2: No,
1: claro.
2: No, ellos hablan
1: pero
2: de
1: pasa.
2: Los hijos. Por supuesto, bueno. Uno tiene que estar atento.
1: Ya, vamos a seguir hablando entonces con Vivi Mandakovich, de aquellas estrellas de la música. Por ahí aparece Elton John, Michael Jackson, tenemos a Miguel Bosé, y tiene un concurso flash.
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2: De todas
1: maneras.
2: Vamos
1: a la música. Nos visitan una gran amiga del programa, la hemos tenido en Panorama Imagina,
2: ¿sí?
1: Rosana. Y llega a Fuego Lento.
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0: Fuego Lento, 8 de la mañana con 18 minutos. Seguimos acompañándote esta mañana de miércoles 28 de julio, hablando de las grandes amistades del mundo de la música, del mundo del cine. Acá en Chile también tenemos a grandes amistades, ¿ah? ¿Cierto?
1: Tú y yo.
0: Me acordé de la canción de Manuel. Sí, ya, seguimos. Estábamos hablando recién de quién. Mencionaste a los actores Sandra Bullock, Kenny Reeves, Salma Hayek. Nos quedamos con John Lennon y Paul McCartney, que incluso hacían pan juntos.
2: Justamente, oye, y esta amistad, Elton John y Lady Gaga.
0: Sí.
2: Ella, fíjate, que son tan amigos que es la madrina de los hijos de Elton John y les enseña a cantar mientras los baña.
0: ¡Qué cosa más linda!
2: Los lleva a dormir, además.
0: Oye, madrina de los chicos.
2: ¿Qué me decís tú?
0: Mira.
2: Imagínate, ¿quién es tu madrina? Lady Gaga. ¡Woo!
0: Oye, ¿quién te canta canciones de cuna?
2: Claro, ¿quién te hace dormir?
0: Claro, ¿quién prefieres que te cante canciones de cuna? ¿El papá o Lady Gaga?
2: O sea. Oye, bueno, fíjate que Michael Jackson con Elizabeth Taylor también tuvieron una amistad súper intensa. Ambos se entendían con este peso de haber sido artistas desde muy pequeños, fíjate. Y siempre Taylor defendió a Michael Jackson públicamente con todas las acusaciones que Michael Jackson ha tenido, fíjate. Oye, pero ahora nos vamos a ir al extremo de nuestros sectores,
0: nuestra región,
2: un cariño más latino. Vamos a hablar de Ricky Martin y Eva Longoria. Y fíjate que ellos son súper amigos, se conocieron también en distintas causas sociales y han coincidido en numerosas galas benéficas, proyectos solidarios, y así se fueron haciendo amigos a través de protecciones de la infancia, educación, el liderazgo latino. Así que han tratado de que cada una de estas misiones que han tenido se potencien cada vez más.
0: Lleguen a buen puerto. De hecho, viajan mucho juntos, ¿ah?
2: Muchísimo.
0: Hace algunos días los vi, no sé si eran imágenes actuales o qué, pero se les veía viajando, estaban en Turquía, hizo una gira por Turquía Ricky Martin y estuvo con ellos.
2: Está cada vez mejor Ricky Martin,
0: de todas maneras, lo hablamos antes.
2: Señor, Dios mío.
0: Oye, esta vez.
2: Sí, Luis Fonsi y David Bisbal, también súper amigos, se conocieron cuando cantaron Aquí Estoy Yo.
0: Me acuerdo.
2: También, ¿te acuerdas eso?
0: Con Alex Sintek.
2: Por supuesto. Ricardo Montaner y Franco De Vita. Es una amistad que lleva más de 30 años, fíjate.
0: Son venezolanos
2: y desarrollaron carreras que son internacionales y que siempre cada uno se ha destacado muchísimo, y cada uno además ha potenciado esta vigencia artística y humana de sus amigos. Por otro lado, Juanes y Miguel Bosé. Esta amistad nació en los conciertos de Paz Sin Fronteras, y fíjate que han realizado también giras juntos a Colombia, Venezuela y otras partes del mundo, y dice que tienen grandes conversaciones sobre la vida y la muerte.
0: Mira.
2: Shakira, Alejandro Sanz también.
0: Ya conocemos esa.
2: Eso que también dice
0: años.
2: Que partió como romance.
0: Claro, yo creo que sí.
2: Yo también.
0: Sí, de todas maneras.
2: Yo también creo. Así que han cantado La Tortura y Bésame. Y hay siempre los rumores de que Sanz encuentra puras mujeres parecidas a Shakira para conquistar.
0: Caso, ¿eh?
2: Sí,
0: claro. Bueno, en todo caso, Alejandro.
2: Enamorarse
0: de la amiga, claro. Tú lo que dices muy bien en tu columna, que Alejandro siempre ha sido un gran apoyo para Shakira.
2: Sí,
0: sobre
2: de
0: todo
2: todas
0: en el ámbito
2: maneras.
0: Del amor.
2: Pero ella lo deja en la friendzone.
0: Exactamente.
2: Oye, y fíjate que vamos a terminar con una súper amistad muy bonita, llena de poesía, de arte. Joaquín Sabina y Joan Manuel Serrat, fíjate que dice, con Joaquín no hace falta hablar todos los días, basta con mirarnos para saber qué tontería o qué verso estamos tramando, dice Joan Manuel Serrat. Así que la verdad es que contar que ellos han tenido distintas giras juntos. Exacto. desde el 2007 hicieron Dos Pájaros de un Tiro y después Dos Pájaros Contraatacan en 2012. España y Latinoamérica han sido uno de los sectores donde han tenido grandes conciertos, y la verdad es que son amigos y hoy día se dice que se apañan en los complejos momentos de salud.
0: Amigos incondicionales, de eso se
2: amigos
0: trata.
2: Amigos incondicionales.
0: Querida Vivi, nos encontramos la próxima semana ya instalados en el mes de agosto y mirando, pero cada vez más cerca, el mes de la patria y la primavera. Querida, Sí. Vamos a sortear entonces, cortito, en dos líneas nada más.
2: Vamos a sortear este licor de pistacho Midjazz que pueden empezar a
0: con
2: ver.
0: Hielo.
2: Con hielo. Oye, no. Y que pueden meterse a su página en Instagram de Midjazz Chile, Midjazz CL, y pueden ver distintas recetas. Así que no dejen de probarlo porque está exquisito.
0: Ya pues, nos vemos la próxima semana. Un abrigo grande.
2: Un abrigo grande con un abrazo.
0: Con un abrazo.
2: Eso.
0: En la música nos quedamos con Elton John a propósito del cierto y Lady Gaga. Elton John, Rocket Man.

0: Hola, buenos días. Aquí tengo la buena fortuna de que las conocí en mi trabajo. Carmen Luz Barrios y Liliana Meyer. Agradezco que sean parte de mi vida y muchos cariños a ustedes también.
1: Muchísimas gracias. Un abrazo para ti. Ustedes también son nuestras amigas, ¿eh? Son nuestros amigos fieles cada mañana aquí en Panorama Imagina. Y hoy estamos celebrando anticipadamente el Día Internacional de la Amistad, ¿eh? Que se celebra el 30 de julio. Y hoy de manera muy especial sorteando unos packs de té Basilur que son exquisitos y unas presentaciones además, pero que son de lujo. 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
1: 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Para esas mañanas caóticas, muévete más tranquila, muévete más tranquilo. ¿Quieres volver en los próximos minutos con nosotros junto a la música de Manuel? ¿Quieres a la oreja de Van Gogh o a Tina Turner? No te los puedes perder.
2: 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La temperatura en Radio Imagina.
3: En Rancagua, 11 grados. En Santiago, 11 grados.
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9: Muchas gracias por seguir en compañía de Panorama Imagina, por elegirnos como tu programa favorito cada mañana. Ahora la música, faltando 23 minutos para las 9 de la mañana. Lo conoces, lo reconoces. El 88.1, cantando para todas las bellas señoras. Emmanuel.

19 minutos nos separan de las 9 de la mañana. El nuevo paso de la oreja de Van Gogh, conquistar el nuevo mercado internacional. ¿Qué les parece? Fíjense que contra todo pronóstico, la oreja de Van Gogh llegó finalmente para quedarse. ¿Eh? Lo primero iba a ser solo un concierto, no sé si recuerdan ustedes cuando dábamos a conocer la noticia. Bueno, ahora se preparan para dar el salto internacional. Después de semanas en las que buena parte de la conversación se centró en las dudas sobre el resultado tras el regreso de Amaia Montero, al grupo a quien estamos escuchando, los últimos conciertos en Sevilla y Málaga han cambiado por completo la percepción que existía alrededor de la banda tras sus primeras actuaciones en Bilbao y Madrid. ¿Recuerdan ustedes que fue muy criticada en relación a la calidad de la voz de Amaia Montero? Bueno, pese a todo ello, hoy día hay otras impresiones, otras experiencias vividas junto a la agrupación, sobre todo ante la voz de Amaia Montero, de parte de quienes han estado presentes en los conciertos. Ha servido todo este training, todo este trabajo para fortalecer las cuerdas vocales del artista. Bueno, hay, por supuesto, esperanza de tenerla pronto en nuestro país, por supuesto que sí. Y nosotros, como no tenemos fechas confirmadas aún para su regreso a Chile, la tenemos a ella, con la oreja de Van Gogh, en Panorama Imagina. Faltando 17 minutos para las 9, nos quedamos con deseos de cosas imposibles.

0: Ahí escuchábamos a la oreja de Van Gogh con Deseos de cosas imposibles, faltando 13 minutos para las 9 de la mañana. Vamos de inmediato a revisar. Estamos celebrando desde ya, anticipadamente, el Día de la Amistad, ¿eh? Así que con sus opiniones, con sus saludos, por ejemplo, Daniel dice, Daniel Fris, durante mi vida he tenido diferentes amigos en la infancia, colegio, trabajo, de los cuales aún conservo el contacto y la cercanía con ellos. Te escucha a ti, buenos días.
1: Hola, buenos días, ¿cómo están? Mira, mi mejor amiga del alma, llevamos más de 30 años de amistad. Wow. Mucho más, yo creo que más, nos conocimos a los 11 años. Ella se llama Daniela Cid y hemos estado toda una vida juntas, hasta trabajamos en lo mismo. Es la madrina hoy día de mi hija. Siempre, siempre, siempre hemos estado juntas. De los 11 años y hoy día ya vamos para los 44 años.
0: Y no se han separado jamás. Qué bonito además compartir ese vínculo a través de una hija que es tuya en este caso. Hola.
2: Hola, buenos días. Irma de Copiapó por aquí.
0: Hola, Irma.
2: Yo tengo mi mejor amiga, somos amigas de cuarto básico.
0: ¿Ya?
2: Es mi todo, es mi hermana, no de sangre, pero de corazón. Mi confidencial, mi psicóloga, mi terapia, todo.
0: Esas
2: amigas. Muchos años de amistad. Somos más que amigas, somos familia.
0: Qué hermoso, mira qué bonito, qué bonita manera de resumir finalmente esa bonita amistad. Y un cariño muy, un abrazo enorme para todas las personas que nos escuchan desde Copiapó, ¿eh? Que lo han pasado tan mal en las últimas semanas. Y a prepararse también, ¿eh? Porque viene un nuevo sistema frontal para la zona. Hola.
3: Hola, buenos días, Radio Imagina. Tengo mi amiga de toda la vida, ya ahora casadas, con hijos,
0: claro.
3: Separadas, rejuntadas, siempre juntas, en las buenas, en las malas, en las duras y en las maduras. Ya estamos en la etapa donde nuestros viejitos se enferman y compartimos nuestras preocupaciones, nuestros dolores, amor y sin sabor. Amiga de toda la vida, así que eso, Melissa, te quiero mucho.
0: Las amistades perduran, las amigas perduran, ¿eh? De pronto se terminan las relaciones de pareja, finalizan los matrimonios, hay divorcio, pero las amigas siempre están ahí. Muchísimas gracias. Carola Sáez también nos escribe, dice que quiere saludar a sus amigas, a sus hermanas, esas hermanas o amigas, mejor dicho, que son elegidas a lo largo de la vida y que se convierten en la propia familia.
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0: Y vamos a ir a la música y en los próximos minutos vamos a saber quién se lleva estos Tebas y Lur, quién se lleva además el premio que nos dejó nuestra querida Vivi Mandakovic. ¿Eh? Un abrazo enorme para todos ustedes que han participado. Mientras tanto, nosotros nos quedamos con la música de la gran, nuestra amiga querida Tina Turner con What's Love Got to Do With It.

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0: Ahí despedimos a Cherry Club con All I Wanna Do. Faltando 3 minutos para las 9 de la mañana. Muchísimas gracias por el cariño, por participar y siempre llegar a la cita aquí con nosotros en Panorama Imagina, de lunes a viernes entre las 7 y las 9 de la mañana. Tenemos ganadoras, quienes se llevan los Tebas y Lur. Priscila Ortega, me contó una gran amiga tuya que has estado atravesando un momento difícil en tu vida, una penita. Te mandamos un abrazo desde el programa y este regalito va para ti. Así que ojalá que sirva ese té para entrar en calor, ¿eh? Para que puedas sentirte mejor. Priscila Ortega, Claudia Otárola son las afortunadas. ¿Y quiénes se llevan estos licores de pistacho que nos dejó Vivi Mandakovic? Margarita Estrada y Carlota Iriarte. Muchísimas gracias, nos vamos, así finaliza el Panorama Imagina del día de hoy. Desde ya nosotros, mañana se celebra el Día de la Amistad, pero desde hoy día celebrándolo con ustedes. Y para quienes me preguntaron, ¿cuándo estrenan en Disney Plus El Diablo Viste a la Moda 2? Porque se estrena en el streaming hoy exactamente, hoy miércoles 29 de julio, El Diablo Viste a la Moda 2 se estrenará en Disney Plus. Una buena ocasión entonces para poder disfrutar con esa amiga o con ese amigo especial. Un fuerte abrazo, nos encontramos mañana jueves a las 7 en punto. Ya llega Álvaro Rudolfi con Aire Nuevo. Chao, chao.
1: 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La hora en Radio Imagina.
2: 9 de la mañana.
3: A esta hora el cantante Freddie Mercury en Radio Imagina. Mi alma está pintada como las alas de una mariposa.
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16: Miércoles 29 de julio, ya estamos de vuelta en Aire Nuevo. ¿Cómo estás? Hoy vamos a compartir una mañana llena de grandes clásicos con música de Fito Páez, Ana Belén, Simply Red y muchos artistas que nos han acompañado por generaciones. Así es que quédate junto a nosotros y disfruta esta selección preparada especialmente para ti. Y comenzamos de inmediato con el gran José Luis Perales y su canción de otoño, aquí, en la 88.1.

Llegar al miércoles con energía también depende de cómo cuidas tu cuerpo. Comer a horarios regulares, hidratarte y regalarte unos minutos de descanso son pequeños gestos que pueden hacer mucho por tu bienestar. Y ahora nosotros seguimos cuidando el ánimo con un clásico inolvidable. Escuchamos a Michael Jackson. I just can't stop loving you.

Seguimos acompañándote en esta mañana de aire nuevo con la mejor selección de clásicos que nunca pasan de moda. Sube el volumen porque ahora suena Christopher Cross con Arthur Theme Best That You Can Do.

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1: Nos vamos al año 1975 en aire nuevo. En el Teatro Alcalá de Madrid, Camilo VI estrenó Jesucristo Superestrella. En Chile, Televisión Nacional de Chile inauguró su estación en Angaroa, Isla de Pascua. Y en la música, el español Julio Iglesias deleitaba a sus fanáticos con esta canción. Escuchamos El Amor en aire nuevo.

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0: 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Una pequeña pausa, ya volvemos con más Aire Nuevo.
1: Hacemos una pequeña pausa y al regreso seguimos respirando Aire Nuevo y canciones como estas.

0: 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La temperatura en Radio Imagina. En Temuco, 3 grados. En Santiago, 11 grados.
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Lo que normalmente termina en la basura puede convertirse en un gran aliado para tus plantas. Las cáscaras de cebolla aportan nutrientes como potasio y azufre al suelo. Pueden ayudar a fortalecer las plantas y además pueden servir como un repelente natural contra algunas plagas. Una forma sencilla de darle una segunda vida a los residuos de la cocina. Datos útiles para ti en Aire Nuevo. Y ahora disfrutamos de Maná, vivir sin aire.

Aunque el invierno parezca una época de descanso para el jardín, es el momento ideal para preparar una floración espectacular en los meses más cálidos. Muchas especies aprovechan el frío para desarrollar raíces fuertes bajo la tierra y llegar al verano con todo su color. Entre las mejores opciones están las dalias, conocidas por sus grandes flores de distintos colores, los gladiolos con sus elegantes espigas y los agapantos que destacan por sus llamativos racimos azules, blancos o violetas. Si buscas un jardín lleno de flores en verano, este invierno es el momento perfecto para comenzar a plantarlos. Y ahora seguimos con la música en aire nuevo junto a Earth Supply y Sweet Dreams.

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1: Nos separamos por un momento y volvemos en Radio Imagina con Álvaro Rudolfi. 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
1: 9:54 minutos.
2: A esta hora, el cantante Camilo VI en Radio Imagina. Los Beatles fueron los que cambiaron en cierta forma mi vida. Cuando empecé era rockero, éramos, nos peinábamos y nos sentíamos los Beatles.
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14: En la mañana de la 88.1 seguimos escuchando y respirando aire nuevo, que ya está de vuelta junto a Álvaro Rudolfi en Radio Imagina.
15: Jesse y Joy nos recuerdan que a veces dejar ir también es una forma de quererse. Aquí está Corre en la radio de tu vida.

Reír es una buena forma de cuidar la salud. Una buena carcajada ayuda a aliviar el estrés, relaja el cuerpo y mejora el estado de ánimo. Y ahora seguimos en aire nuevo con Simply Red, For Your Babies.

Y seguimos hablando de bienestar, porque cuidar nuestro cuerpo también significa preocuparnos de nuestra alimentación. Un reciente estudio sugiere que la vitamina C podría tener un rol importante en la salud cerebral durante la vejez, ya que niveles adecuados de este nutriente se relacionaron con una mejor conservación de las conexiones del cerebro. Aunque aún se necesitan más investigaciones, estos resultados vuelven a destacar la importancia de una dieta equilibrada, con frutas y verduras que aporten vitaminas y antioxidantes. Y ahora seguimos disfrutando de la música en Aire Nuevo. Si tú me miras, del gran Alejandro Sanz.

0: 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Otra pequeña pausa, ya volvemos con lo mejor de la música.
1: Hacemos una pequeña pausa y al regreso seguimos respirando aire nuevo y canciones como estas.
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0: 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La temperatura en Radio Imagina. En La Serena, 15 grados. En Santiago, 11 grados.
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10: Seguimos dándote en el gusto por la mañana en la 88.1. En Radio Imagina volvemos a respirar aire nuevo con Álvaro Rudolfi.
11: No hago otra cosa que pensar en ti. El gran Joan Manuel Serrat, aquí en la 88.1.
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Ana Belén nos lleva a una historia llena de emoción y recuerdos con uno de sus grandes clásicos. Escuchamos El hombre del piano en Aire Nuevo.

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1: Nos vamos en aire nuevo hasta 1965, cuando The Beatles estrenaron Help, su segundo largometraje en Londres. Una película que llevó el nombre de una de las canciones más reconocidas de la banda y que rápidamente se convirtió en un éxito mundial, llegando al número uno en Estados Unidos y en el Reino Unido. Escrita principalmente por John Lennon y acreditada a Lennon-McCartney, Help nació desde una etapa de mucha presión para el artista, según contó Paul McCartney. Con los años, se transformó en un verdadero clásico de la música. La disfrutamos ahora, aquí, en Aire Nuevo. Es Help, de The Beatles. Help.

Atención a quienes están buscando nuevas oportunidades laborales, porque desde octubre comenzará a funcionar el nuevo Subsidio Unificado al Empleo, una ayuda que busca incentivar la contratación y apoyar tanto a trabajadores como a empresas. Este beneficio reunirá tres subsidios laborales actuales y estará dirigido a jóvenes, mujeres, personas mayores en transición a la vejez y personas con discapacidad que cumplan con los requisitos establecidos. El aporte podrá llegar hasta un 20% de la remuneración bruta del trabajador, mientras que las empresas también podrán recibir apoyo económico por nuevas contrataciones. Una iniciativa que busca abrir más puertas al empleo y fomentar la inclusión laboral en nuestro país. Y ahora en la música seguimos con Gianni Togni, Luna en Aire Nuevo.

0: Llegamos al final de este aire nuevo. Mucho ánimo para ti, que tengas una excelente jornada y nos encontramos mañana jueves a las 9 de la mañana. Un abrazo. Chao, chao.
1: 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La hora en Radio Imagina. 10:53 minutos.
2: A esta hora, el músico Bob Dylan en Radio Imagina. Con fuerza de voluntad se puede hacer cualquier cosa. Con fuerza de voluntad, uno puede determinar su propio destino.
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14: Hola, la lluvia nuevamente nos da un respiro y estamos listos y preparados con las canciones que ya están llegando a este nuevo Boulevard Imagina. Y por eso te damos la bienvenida a ti que cada mañana sintonizas la 88.1, a ti que nos escuchas a través de nuestra señal online y a ti que nos sigues en Instagram en @radioimagina. Espero que este último miércoles de julio te acompañe de la mejor manera. Y partimos subiendo el ánimo, así que baila conmigo, junto a Rita Lee, en la bienvenida de Boulevard Imagina.

Las vitaminas son parte fundamental de nuestra vida. Y depende de cómo te sientas, es la vitamina que te podría estar faltando. Por ejemplo, si sientes cansancio, te puede faltar vitamina B12. Mientras que si te resfrías frecuentemente, puede que te falte vitamina D. ¿Tienes la piel seca? Puede que te falte vitamina E. Si tienes las uñas débiles, puede que te falte biotina y hierro. Señales que te da tu cuerpo y que es mejor siempre tener en cuenta. Y las señales del amor están aquí en Boulevard Imagina. Whitney Houston canta Greatest Lovable.

Nueva pausa de hidratación en Boulevard y Vagina, pero ¿sabías que tomar agua en ayunas tiene muchos beneficios para tu vida? Aumenta tu inmunidad y limpia tus intestinos. Esto hace que tu hambre disminuya. También ayuda a aumentar la energía, previene ataques de migraña y acelera el metabolismo. Por último, ayuda a limpiar tu piel. Ayuda a eliminar impurezas, favoreciendo el cuerpo de adentro hacia afuera. Así que aprovecha estos beneficios y mañana, antes de tomar desayuno, toma un vaso de agua. Mientras, Nicola Di Bari se hace presente en esta mañana de miércoles cantando Trotamundo en Boulevard Imagina.

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0: 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La temperatura en Radio Imagina. En Coquimbo, 17 grados. En Santiago, 13 grados.
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Avanzamos en este recorrido por el Boulevard Imagina para hablar de una hormona que muchas veces se considera nuestra enemiga, el cortisol. Pero en realidad, sin el cortisol no podríamos vivir, porque es el encargado de darnos la energía para empezar el día. Mejora el enfoque y la concentración, regula la inflamación y la presión, moviliza la energía cuando la necesitas y ayuda a regular el sueño. El problema aparece cuando el cuerpo está demasiado tiempo en modo alerta. No se trata de eliminar el cortisol, sino que de recuperar el equilibrio. Y del cortisol nos pasamos al amor. El 88.1 y en Boulevard Imagina canta Jennifer Rush.

Con el invierno, un infaltable es la miel. Pero ¿cómo sabes si es pura o no? Hay algunas pruebas simples que puedes hacer en tu casa para identificarla. Si se disuelve rápidamente en un vaso de agua, es porque la miel es falsa. Mientras que si se disuelve parcialmente, es porque probablemente está mezclada. Y si se hunde lentamente y se va al fondo, es porque la miel es pura. Recuerda, la miel real es más espesa, tiene aroma natural y no se disuelve fácilmente en agua. Aprovecha los beneficios de la miel y también aprovecha que después de la lluvia, el aire está más limpio. Y a propósito, Albert Hammond canta esta obra para ti en Boulevard Imagina, el aire que respiro.

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1: 11:55. A esta hora el cantante Luis Miguel en Radio Imagina. Mantengo mi cordura al mantener mi cordura.
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Recién comienza el día, pero si ya estás pensando en irte a dormir, mejor ten en cuenta cómo hacerlo. Porque dormir para el lado izquierdo tiene beneficios para tu salud. Mejora la salud de tu corazón, mejora la digestión, ayuda a eliminar las toxinas del sistema nervioso, mejora la función del sistema linfático y reduce los ronquidos. Además, si estás embarazada, se recomienda dormir hacia el lado izquierdo, porque mejora el flujo sanguíneo hacia la placenta. Así que hoy en la noche, antes de acostarte, fíjate bien en el lado que lo harás. Por ahora, llega el grupo ABBA con este gran éxito de 1982, The Day Before You Came, en Boulevard Imagina.

Hoy la lluvia nos da una tregua y es la excusa perfecta para salir a ejercitarse. Pero ¿es mejor entrenar en la mañana o en la noche? Si lo haces en la mañana, tu productividad durante el día va a aumentar. Además, hay menos probabilidades de que faltes porque es lo primero que haces. También vas a tener la sensación de realización y mayor tiempo para disfrutar del día y vas a poder conciliar mejor el sueño. En el caso de entrenar de noche, probablemente tengas más energía, flexibilidad y movilidad. Además, ayuda a aliviar el estrés acumulado en el día, aunque es ideal para las personas que no les gusta madrugar. Ya sea de mañana o de noche, lo importante es que hagas ejercicio. Y siempre en compañía de Boulevard Imagina. Nos acompaña Ricky Martin. Volverás.

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0: 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La temperatura en Radio Imagina. En Coyhaique, 3 grados. En Santiago, 15 grados.
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Tener una vida saludable no necesariamente se mide con una balanza. Estas son algunas señales para medir tu progreso. ¿Tienes más energía? ¿Empiezas a dormir mejor? ¿Tu digestión mejora y te sientes mucho más motivado o motivada? Recuerda que hay otras maneras de saber que tu cambio de hábitos está haciendo efecto, así que sigue así. Llega ahora Lady Madonna. Acompaña la previa a tu almuerzo con Borderline en Boulevard Imagina.

gustaría vivir hasta los 90 años y llegar saludable? Estos pequeños consejos te pueden ayudar. Ya te lo decíamos hace un instante, toma un vaso de agua al despertar. Luego haz elevaciones de talón, es decir, ponte en puntas un par de veces para mejorar tus articulaciones. Siéntate y levántate 10 veces. Esto va a fortalecer los músculos de tus piernas. Mueve el cuello y los hombros. Camina descalzo durante 2 a 3 minutos y que lo primero que comas sea proteína. Toma sol y por último acuéstate a la misma hora todas las noches. Y nosotros agregamos un último consejo para tu vida. Escucha la música de Boulevard Imagina. Laura Pausini, La Soledad.

Como el aire que respiras, como un pétalo a su rosa, como el mar a su sal. Es Luis Miguel, Te Necesito, en Boulevard Imagina.

0: Un nuevo viaje llegó a su fin en Boulevard Imagina en este último miércoles de julio 2026. Un nuevo día nublado, ya se siente el aroma del almuerzo, así que empieza a prepararte para lo que viene. Nosotros nos encontramos nuevamente mañana. Disfruta plenamente de tu tarde junto a lo mejor de tu vida. Radio Imagina. Cuídate. Hasta mañana. Chao, chao.
1: 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La hora. En Radio Imagina. 12:55 minutos.
0: A esta hora el cantante Luis Miguel, en Radio Imagina. Poder demostrar tus sentimientos a las personas que quieres es un privilegio.
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0: 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La temperatura en Radio Imagina.
1: En Osorno, 5 grados. En Santiago, 16 grados.
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1: 1:52.
2: A esta hora el cantante Luis Miguel en Radio Imagina. El mejor momento de mi vida fue cuando sentí estar enamorado por primera vez.
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2: 1987. En Europa, los gobiernos de Francia y Reino Unido firman un tratado para construir conjuntamente el Eurotúnel, que une ambos países bajo el Canal de la Mancha. En el marco de su visita a Chile, el Papa Juan Pablo II realiza la beatificación de Teresa de los Andes. Y en la música, la banda de rock irlandesa U2 ofrece su primer concierto en el Estadio Santiago Bernabéu de Madrid, reuniendo a 135.000 personas para cantar el éxito With or Without You.

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0: 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La temperatura en Radio Imagina.
1: En Valparaíso, 15 grados. En Santiago, 16 grados.
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0: 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La hora en Radio Imagina. 2:55 minutos. A esta hora el cantante Freddie Mercury en Radio Imagina. Pienso que ser natural y ser genuino es triunfar.
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0: 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La temperatura en Radio Imagina. En Constitución, 13 grados. En Santiago, 15 grados.
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1: 3:51 minutos.
2: A esta hora, el músico George Harrison en Radio Imagina. Mi vida es la música. Solo soy yo cuando tengo una guitarra en las manos.
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2: ...1985... año en que las imágenes de la hambruna en África dieron la vuelta al mundo, tocando el corazón de Michael Jackson y Lionel Richie. Junto al productor Quincy Jones, juntaron en una noche a importantes artistas para recaudar fondos y concientizar sobre esta situación a través de la canción We Are the World, sencillo que se convirtió en un gran éxito en Estados Unidos y en todo el mundo.

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9: Muy buenas tardes, amigas y amigos. ¿Cómo están? Bienvenidas y bienvenidos a nuestro Conexión Imagina de hoy miércoles, el último miércoles del mes de julio. Y como cada tarde, estamos atentos a programar tus canciones favoritas para acompañar el último tramo laboral de la jornada. Comenzamos con un clásico del año 88. Es el grupo Mecano. Mujer contra mujer.

Y continuamos en Conexión Imagina con un éxito del año 72, considerado uno de los más importantes de la música brasileña. Su letra utiliza imágenes de la naturaleza para hablar del final de un ciclo y el comienzo de uno nuevo. Es Aguas de Marzo con Elis Regina y Tom Jobim en la radio de tu vida.

Qué hermosa canción nos trae Biango. El primer beso. Estás en Conexión Imagina.

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1: Avanza esta tarde de miércoles en Conexión Imagina junto al grupo 10cc y una canción que comenzó como una broma. Los integrantes querían escribir un tema sobre alguien que insistía en que no estaba enamorado cuando en realidad era todo lo contrario. Así nace I'm Not In Love, que suena en Radio Imagina.

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0: 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La temperatura en Radio Imagina.
1: En Iquique, 18 grados. En Santiago, 15 grados.
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Seguimos en Conexión Imagina en esta tarde de miércoles 29 de julio, junto a Cyndi Lauper y uno de los himnos más emotivos de los años 80 que llegó al número 1 del ranking Billboard en Estados Unidos. Esto es True Colors, en la radio de tu vida.

Nena es una de las canciones más recordadas de Miguel Bosé y forma parte de su exitoso álbum Salamandra, publicado en el 86, una etapa en la que el artista consolidó su estilo pop con un sonido más moderno. Con una letra cargada de romanticismo y nostalgia, la canción se convirtió rápidamente en éxito en España y en América Latina. Por eso suena, a esta hora de la tarde, en la 88.1.

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La hora en Radio Imagina. 4:55 minutos. A esta hora el cantante Luis Miguel en Radio Imagina. Para que las cosas salgan bien,

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Avanzamos en nuestro viaje en Conexión Imagina junto a un clásico de Emmanuel que fue lanzado allá por el año 88 y que es parte de su disco titulado Vida. Con esta canción, Emmanuel reforzó su éxito en toda Latinoamérica. Suena Chica de Humo en Radio Imagina, lo mejor de tu vida.

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1: Continuamos en esta tarde de miércoles acá en Conexión Imagina con una canción que marcó un antes y un después para los Bee Gees. Sí, fue el primer sencillo del grupo en alcanzar el número uno en el ranking Billboard en Estados Unidos, consolidando el regreso de los hermanos tras un periodo de separación. How Can You Mend a Broken Heart suena en la 88.1 Radio Imagina.

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0: 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La temperatura en Radio Imagina. En Viña del Mar, 14 grados. En Santiago, 15 grados.
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1: ¿Te gustaría viajar al pasado? Con esta canción volvemos al año 82, cuando Paul McCartney junto a Stevie Wonder juntaron sus voces en una de las colaboraciones más exitosas de la época. Fue un fenómeno mundial. Ebony and Ivory, que suena en Conexión Imagina.

Seguimos en Conexión Imagina junto a las canciones más hermosas. Y esta es una de las baladas más románticas de Chayanne y fue el primer sencillo de su álbum En Todo Estaré. Escuchas Tu Respiración en la 88.1.

0: Y así llegamos al final de nuestro querido Conexión Imagina. Como siempre, muchísimas gracias por la sintonía. Nosotros mañana a las 4 puntualmente nos reencontramos. Un gran abrazo y hasta mañana.
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2: 5:50.
3: A esta hora, la actriz Emma Watson en Radio Imagina. Todo lo que puedo hacer es seguir mis instintos, porque nunca voy a complacer a todos.
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5: Año 2000. Un año que comenzó sin el caos tecnológico previsto que amenazaba con fallos en los sistemas informáticos al no interpretar correctamente la fecha del 1 de enero de 2000. En el espacio, la Estación Espacial Internacional comienza sus operaciones marcando un hito en la cooperación científica y la investigación en órbita terrestre. Y en la música, Celine Dion lanzó un éxito que rápidamente llegaría al número uno. That's the way it is.

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¿cómo están? Bienvenidos, bienvenidas todas, queridas amigas, a esta edición de hoy. Exactamente, hoy miércoles por la tarde, miércoles 29 de junio. ¿Cómo vuela el tiempo? Casi despidiendo este séptimo mes del año. Por aquí los acompaña Dita La Rosa el día de hoy. Natalia, en algo muy importante, ya les contará. Así que vamos a estar hasta las 8 de la noche acompañándote con los clásicos de la música, con la revisión de información súper interesante, muy interesante para poder deleitar esta última parte de la jornada. Me imagino que en tu casa, en tu caso, esperando ya dejar la oficina, llegar a tu casa, alguna paradita por ahí, un happy hour, no sé. Lo que sea que vayas a hacer, quédate con nosotros de aquí a las 8 de la noche en esta avenida 88.1, porque tenemos mucho, mucho que compartir en este preciso momento cuando la capital presenta 15 grados, cielos completamente cubiertos, y fíjense que para mañana, estas cosas del tiempo, ¿eh?, que de pronto nadie entiende, 20 grados es la máxima anunciada para Santiago la tarde del jueves y una mínima de 7. Claro, todo se prepara, estamos preparándonos entonces para la lluvia que nos va a acompañar el fin de semana. Mucho que compartir. La bienvenida es para ti que acabas de llegar a esta avenida 88.1. Y comenzamos con buena música, con un artista que anunció su regreso a Chile con un show sinfónico. Esto va a ser el noviembre de Negrena Monticello, ¿ah? ¿Eh? Ya les voy a contar qué pasa con la venta de entradas. Lo escuchamos con Bella.

Los últimos acordes del cantante mexicano Mijares, que anunció su regreso a Chile, ¿eh?, con un show sinfónico con el que pretende celebrar sus 40 años de trayectoria. Entradas a la venta a contar de este viernes, ¿eh?, viernes 31 de julio a las 12 del día en Ticketmaster. Mientras tanto, seguimos viajando por la historia de la música en esta avenida 88.1, 6 de la tarde con 5 minutos, y en compañía de un inolvidable, Camilo VI, Melina.

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1: Y con información muy valiosa, porque hay noticias, ¿ah? En este término de jornada, 6:08, te cuento que primero recordarte que por trabajos de reemplazo del puente Los Aldes hasta enero del próximo año, hay solo una pista habilitada por sentido, una situación que genera tránsito lento, lento, solo en el tramo próximo al puente. Esto es en la comuna de Vitacura y también en Las Condes. Nos vamos al sector de Santiago Centro, restricción de pista en Avenida Santa Rosa con Avenida Santa Isabel debido a una alerta de emanación de humo en el piso 7 de un edificio de departamentos. Hay trabajo en estos momentos que se están desarrollando, hay equipos de emergencia en ese punto de la capital. Y nos vamos hasta otro sector de Santiago también. Te quiero contar y recordar también, pasajeros a lo mejor del Metro de Santiago, línea 5 de la estación Santa Isabel permanecerá cerrada sin detención de trenes, ¿ah? Debido a labores de recuperación tras la contingencia ocurrida del día lunes. ¿Se acuerdan ustedes? Incendio que hubo en un vagón, lo que generó mucho nerviosismo y susto en los pasajeros. Así que bueno, el llamado es a planificar tu viaje si sueles usar ese tren, ese servicio del tren subterráneo, para que lo tengas muy presente. 6:09. Y ¿sabes qué? Te quiero solamente mencionar algo para que lo tengas en mente, porque desde este viernes comienzan también los trabajos subterráneos, ¿ah? En la avenida Andrés Bello, entre Providencia y Vitacura, lo que generará cambios en el tránsito durante cerca de un año. No son 6 meses ni 2 meses. Las obras contemplan una reducción de pistas entre Antonio Belet y Nueva Tajamar, además de cambios de sentido en algunas calles como Bucarest y Antonio Belet. Así que, bueno, recomienda planificar los recorridos con mucha anticipación. Los desvíos comenzarán este viernes 31 de julio a las 11 de la noche. Y volvemos a la música. 6:18, nos quedamos con Ricardo Arjona. Se nos muere el amor.

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1: Una pregunta, una información que sin duda abrirá el apetito a esta hora de la tarde, ¿no? Son las 6:19. Te quiero hablar de la fiesta de la longaniza de Chillán. ¿Quién no ha disfrutado, no ha degustado una rica longaniza de Chillán? Fíjense que fue destacada por Taste Atlas, la reconocida guía gastronómica mundial, como uno de los festivales de comida más destacados que se realizarán durante este mes de agosto que ya viene. El tradicional evento de la región de Ñuble apareció en el noveno lugar, una súper buena ubicación, ¿eh?, en un ranking que reúne celebraciones gastronómicas de distintos países, compartiendo lista con festivales, por ejemplo, para que te hagas una idea, de Brasil, Portugal, Paraguay y también España. La publicación que destacó algunos de los protagonistas de la fiesta chilena, como la famosa longaniza chillaneja, el fabuloso y exquisito choripán y la cerveza, sabores que cada año reúnen a miles de visitantes. ¿Cuándo se realizará esta celebración? Se llevará a cabo entre el 21 y el 23 de agosto, donde, en Chillán, con una mezcla de gastronomía, música y tradiciones locales. Hoy en Avenida 88.1, yo te quiero preguntar, si tuvieras que invitar a alguien a conocer Chile a través de un plato de comida, ¿qué le prepararías a esa persona? Sí o sí, sin pensarlo dos veces. ¿Qué le prepararías? Por ejemplo, yo pienso ahora en invierno, lluvia, frío. Yo pienso que prepararía a esa persona especial un plato de lentejas, por ejemplo. ¿Cierto? Si fuera verano, le prepararía un sabor. Además que me quedan, bueno, le prepararía un rico plato de porotos granados con mazamorra. De esa manera yo recibiría a la persona. Bueno, ¿tú cómo recibirías a esa persona? ¿Con qué plato de comida chilena recibirías a aquella persona que a lo mejor visita nuestro país por primera vez?
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1: Tenemos mucha alternativa, ¿eh? Mucho que además nos tienta a esta hora de la tarde. Y tenemos invitaciones, mucha atención, entradas para Prendida Fest. Prendida Fest es el primer festival de bienestar integral para mujeres. Esta edad me encanta, ¿eh? De 35 años o más en Chile, enfocándose en la perimenopausia, la menopausia, la salud y la comunidad. Un evento que se realizará el 8 de agosto en el Hotel Sheraton Santiago. ¿Quieres participar por las entradas? Solo tienes que responder a la pregunta de esta tarde. Y volvemos a la música, en compañía del gran Elton John. En Avenida 88.1, Benny and the Jets.

0: gran canción, qué gran viaje por la historia de la música en Avenida 88.1 y escuchábamos a Dustin Springfield. ¿Ya sabes de qué estamos hablando? ¿Cuál es la pregunta de esta tarde en Avenida 88.1? Vamos a hacer un alto comercial, ¿eh? Pero antes te quiero preguntar a ti que acabas de llegar a la sintonía. Si tuvieras que invitar a alguien a conocer Chile a través de un plato de comida, ¿qué le prepararías sí o sí a esa persona? No sé, unos porotos con rienda, un charquicán, una cazuela de pollo, una cazuela de vacuno. Tú me cuentas en el WhatsApp de la radio y vas a estar participando por entradas Aprendidas Fest. Este primer festival de bienestar integral para mujeres de 35 años y más aquí en nuestro país. Y antes de hacer el alto comercial, saludamos a nuestros auspiciadores. 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Hacemos un alto para regresar con Alejandro Sanz. Tenemos a Shakira también en la parrilla musical para que no te los pierdas.
1: Hacemos un pequeño alto en nuestro recorrido y a la vuelta del corte seguimos avanzando por la siempre despejada Avenida 88.1 de Radio Imagina con Edith de la Rosa. La temperatura en Radio Imagina. En Punta Arenas, 2 grados. En Santiago, 14 grados.
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0: Ya estamos de regreso con más de tus canciones favoritas aquí en Avenida 88.1. Y faltando 25 minutos para las 7 de la tarde, nuestro siguiente invitado, hace pocos días celebró los 25 años de vida de su hija, exactamente su hija Manuela. Vimos fotos, hay videos familiares en donde aparece él con la hija y también en compañía de la mamá de Manuela. Lo escuchamos a él.

Despedimos a Alejandro Sanz con Corazón Partido en Avenida 88.1 para ahora seguir en compañía de una gran amiga de Alejandro. ¿Ah? De hecho, mañana es el Día de la Amistad. Lo celebrarán a distancia, videollamada, algún WhatsApp, digo yo. Nos quedamos con Shakira en Avenida 88.1. ¿Qué me quedes tú?

Despedimos a la colombiana Shakira, faltando 14 minutos para que sean las 7 de la tarde. ¿Cómo avanza el término de la jornada? Hoy miércoles 29 de julio, ¿cómo va el término de tu jornada? ¿Vas camino a tu casa? ¿Vas a lo mejor camino a tu trabajo? Hay mucha gente que le toca laborar de noche, así que vamos que se puede. Sigue en compañía del 88.1. A ver, a propósito de calles, de traslados, ¿quién no conoce el barrio Patronato? ¿Quién no ha pasado por ahí alguna vez, cierto? Bueno, les quiero hablar del barrio Patronato, que está ubicado en la comuna Recoleta, que sumará un nuevo homenaje a la cultura coreana en Chile, tal como escuchas. La calle Río de Janeiro cambiará oficialmente su nombre a República de Corea, luego de una solicitud realizada por la misma comunidad coreana y aprobada por el municipio, justo, ¿no? ¿Cierto? Hay una comunidad coreana, pero increíble, en el barrio Patronato. La vía, que tiene cerca de 600 metros entre Antonia López de Bello y Dominica, concentra restaurantes, supermercados, tiendas de moda, distintos negocios ligados a la cultura asiática, convirtiéndose en uno de los puntos más reconocidos de la comunidad coreana en Santiago. Lo que pasa es que yo hace muchos años que no voy a Patronato, pero sí, lo que he sabido, he visto y me han contado, el barrio Patronato no tiene nada que ver con lo que era hace 20 años, 15 años. Hoy día existe una cantidad de alternativas en moda, alternativas culinarias que la verdad es digno de conocer. Desde la Asociación Coreana de Chile destacan que este cambio no solo reconoce el aporte a sus habitantes, sino también la relación entre ambos países. La modificación se suma además a otro homenaje realizado hace algunos años, cuando una calle del sector pasó a llamarse Seúl. Durante las próximas semanas comenzará el cambio de señalética para dar la bienvenida a la nueva calle República de Corea, para que nadie diga que no les comentamos hasta ahora en Avenida 88.1. La calle entonces, que actualmente lleva por nombre Río de Janeiro, pasará a llamarse República de Corea. Y un datito histórico. A mí me encantan los datos históricos, complementarlo en este caso con este tipo de información. ¿Sabes de dónde proviene? ¿Cuál es el origen del nombre Patronato? El nombre viene del Patronato de Santa Filomena, una obra de caridad y templo que se instaló en el sector a finales del siglo XIX. Y después de esa información volvemos a la música. Y en compañía, música coreana no. Nos quedamos con la música en italiano. Gianni Vella, el 88.1, no.

¿Cómo que no? Seguimos acompañándote en Avenida 88.1 con estos clásicos de la música en este término de jornada. El corazón de la semana, acercándonos al fin de semana. Faltando 8 minutos para que sean las 7 de la tarde. Te quiero contar una buena o una mala noticia. A ver qué adivina. No es una buena noticia. No, tiene que ver con los bolsillos. Porque hay que darle la cara cuando suben las cosas. De verdad que, bueno, mañana jueves las bencinas volverán a subir. Según el último informe de ENAP, las gasolinas de 93 y 97 octanos aumentarán 32 pesos con 90 centavos por litro, mientras que el diésel subirá 28 pesos con 50 centavos. ¿Qué pasará con la parafina y el gas licuado de uso vehicular? Mantendrán sus precios sin cambios, por lo menos ahí nos encontramos con un respiro, ¿cierto? Este reajuste regirá durante las próximas 3 semanas, así que vamos a poder descansar al menos durante los próximos días. ENAP también recordó además que no fija el precio final que pagan los consumidores, sino que entrega una estimación para las empresas distribuidoras, que son las encargadas de definir el valor en cada estación de servicio. El alza también se explica por el aumento del precio internacional del petróleo, impulsado por las tensiones de Medio Oriente, además del fortalecimiento del dólar, factores que sabemos muy bien, y así es, que han vuelto a presionar el valor de los combustibles, ¿dónde? En nuestro territorio nacional. Y después de esa no grata noticia, volvemos a la buena música. Faltando 7 minutos para las 7 de la tarde, nos quedamos con el grupo Berlín. Take My Breath Away.

0: Escuchábamos a la gran Dolly Parton con Kenny Rogers, Island in the Stream. 7 en punto de la tarde, no dije la mañana. Bueno, vamos a hacer un corte comercial para seguir disfrutando de estos clásicos de la música y esperando tu participación, ¿eh? Hoy día estamos sorteando entradas para que asistas al Festival de Encuentro Femenino, ¿eh? De verdad que todo lo que tiene que ver con salud, bienestar, sexualidad, Prendida Fest, que se va a realizar este 8 de octubre en el Hotel Sheraton. 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
1: En Radio Imagina hacemos una breve pausa y al regreso, Edith de la Rosa sigue llevándonos por el mejor camino para llegar a casa. 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La hora en Radio Imagina. 7:04. A esta hora el actor Charles Chaplin en Radio Imagina. Ríe y el mundo reirá contigo. Llora y el mundo dándote la espalda te dejará llorar.
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4: Y ya estamos de regreso junto a otro gran artista. 7:08 p.m. Nuestro siguiente invitado ofrecerá 2 conciertos en octubre próximo en nuestro país. Arena Monticello y Movistar Arena. Estamos hablando del gran Rafael. Lo escuchamos en carne viva.

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1: Así es, porque un día como hoy, pero del año 1981, cerca de 750 millones de personas, ¿sí? 750 millones de personas en 74 países siguieron por televisión uno de los eventos más recordados de la realeza británica. Estamos hablando de la boda del príncipe Carlos, en aquel momento, y Diana Spencer. La ceremonia se realizó en la Catedral de San Pablo de Londres, con más de 3.500 invitados y cientos de miles de personas en las calles esperando ver a la pareja. Diana, en ese momento, tenía solo 20 añitos, nada más. Bueno, sorprendió, por supuesto, al mundo con su icónico vestido de seda marfil, decorado con miles de perlas, además de una impresionante cola de más de 7 metros. ¿Ah? ¿Se acuerdan ustedes esa imagen? ¿La han visto? Bueno, imagen que además dio la vuelta al mundo. El matrimonio fue presentado como un verdadero cuento de hadas, con una celebración millonaria, cerca de 3.000 regalos. ¿Habrán abierto todos los regalos? Yo creo que no, imposible. Y hasta 27 tortas de boda. ¿Habrán comido algo de torta ese día? Yo creo que no tampoco. Bueno, el matrimonio terminó separándose en 1992 y divorciándose más tarde en 1996 en medio de la polémica por la relación de Carlos con Camila Parker Bowles. Tras su fallecimiento en un accidente de tránsito en París, hecho ocurrido lamentablemente, ¿se acuerdan ustedes? En 1997, a los 36 años, su figura siguió marcando a generaciones. Bueno, una boda que comenzó como un símbolo de unión, terminó lamentablemente convirtiéndose en una de las historias más comentadas de la monarquía británica. Y después de esa información que quisimos compartir contigo, volvemos a la música, 7 de la tarde con 15 minutos, y nos quedamos con nuestra reina, directo desde España, Marta Sánchez, Desesperada.

Tesoro, ahí escuchábamos a los hermanos Jesse y Joy, 7 de la tarde con 22 minutos. La temperatura en Santiago, 14 grados. Y para mañana, tú que no lo sabes, te cuento, para mañana estamos esperando una máxima probable de 20 grados, tal como escuchas, y una máxima probable de 20. ¿Sabes por qué hay menos jurel en los supermercados? Has buscado, a lo mejor si últimamente has buscado jurel en lata y te ha costado encontrarlo. Fíjate que no eres el único. En redes sociales varios usuarios comenzaron a comentar, con humor por supuesto, una supuesta escasez de este producto, que es uno de los alimentos más tradicionales y económicos de la mesa chilena. Bueno, hay una explicación para ello y estaría relacionada con cambios en las condiciones del océano. Desde la organización Oceana señalaron que el fenómeno de El Niño ha provocado un aumento en la temperatura del agua. Recuerden que nuestro océano es bastante frío, ¿eh? Bueno, ha aumentado la temperatura del agua, alterando el hábitat y la disponibilidad del alimento para esta especie. ¿Qué ha pasado? ¿Cómo han reaccionado? Obviamente que ellos se defienden, ¿cierto? Esto habría provocado que el jurel se desplazara hacia zonas más frías y distintas a sus lugares habituales de la pesca. Es decir, no necesariamente hay menos peces, sino que encontrarlos y capturarlos se ha vuelto cada vez más difícil. Así que, bueno, por ahora la situación continúa siendo estudiada, pero la menor presencia de jurel en algunos supermercados tendría más relación con ello, con el ecosistema marino, más que con una desaparición del producto. Volvemos a la música, 7:23. Nos quedamos con la gran Adele en Avenida 88.1, San Juan Lacan You.

Seguimos acompañándote con los clásicos de la música en Avenida 88.1 y ahora con la banda estadounidense Heart, formada por las hermanas Ann y Nancy Wilson, con este éxito del año 1973. Miércoles por la tarde escuchas These Dreams.

0: llegó el momento de hacer nuestro último corte comercial aquí en Avenida 88.1 para seguir acompañándote con estos clásicos de la música y seguir compartiendo contigo también valiosa información, ¿eh? Y ahora mismo compartiendo contigo buenos datos, porque este invierno todos nos abrigamos más, pero ¿qué pasa con tu hogar? 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
1: Hacemos un pequeño alto en nuestro recorrido y a la vuelta del corte seguimos avanzando por la siempre despejada Avenida 88.1 de Radio Imagina con Edith de la Rosa. La temperatura en Radio Imagina. En Copiapó, 20 grados. En Santiago, 13 grados.
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11: Y ahora que estamos de regreso aquí en Avenida 88.1, seguimos con buena música, abrazando aquí a la distancia, pero también muy cerca a todos nuestros compatriotas que nos escuchan desde el sur de nuestro país. Y con esta canción de la italiana Raffaella Carrà, en la 88.1 quedas con Hay que venir al sur.

después de recordarla a ella, vamos a viajar en el tiempo, faltando 17 minutos para las 8. Seguimos viajando en el tiempo a través de la música aquí en Avenida 88.1. ¿Te suena esta música, no? Grease Brillantina, de las películas, yo creo que de las películas que más veces en la vida uno ha visto, ¿cierto? Bueno, un día como hoy, pero en el año 1978, la banda sonora de la película Grease, protagonizada por John Travolta y nuestra querida Olivia Newton-John, llegó al número uno de la lista Billboard 200 de Estados Unidos. Ahora, yo te pregunto a ti, ¿sabrás? ¿Estarás al tanto? ¿Sabías que John Travolta y Olivia Newton-John no fueron la primera opción para interpretar a Danny y Sandy? Bueno, los productores dudaron bastante antes de elegirlos, ¿ah? Pero finalmente su química en pantalla ayudó a convertir la película en un fenómeno mundial. Exactamente, en su momento Olivia no estaba muy convencida. De hecho, John fue el que tuvo que ir a visitarla, a convencerla, porque claro, ella consideraba que era muy adulta, muy grande para el papel de una muchachita de secundaria. Bueno, una historia de amor, baile, mucha música que sigue conquistando a nuevas generaciones. Quiero hacer un llamado a TVN, alguno de los canales, que por favor la pase por la televisión abierta. Ay, yo tengo muchas ganas de volver a verla. Nos quedamos con Frankie Valli, Grease, aquí en Avenida 88.1.

hablando de la música, de estos clásicos que forman parte de la película Grease. Y ahora, junto a John Travolta y Olivia Newton-John, esta canción que no puede faltar, por supuesto, del repertorio del 88.1, You Are The One That I Want.

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1: Las últimas opiniones, por supuesto, porque quedan algunos minutos del programa y el tema de conversación de hoy tiene que ver con los platos chilenos. Si tuvieras la posibilidad de invitar a alguien a conocer nuestro país a través de la comida, a través de un plato de comida, ¿qué le prepararías? Esa fue nuestra pregunta y esto es lo que ustedes nos han dicho a través de nuestro WhatsApp. Sonia Romero, yo le prepararía un rico plato de porotos con riendas y longanizas de Chillán. Eso en invierno, porotos con mazamorra. Claro, en verano, porotos con mazamorra. Solange, yo invitaría con una entrada de caniche, de cochayuyo, con sopaipillas sureñas que son verdaderamente exquisitas, me consta Solange. Angélica, yo recibiría a esa persona que viene recién llegando a Chile con un plato de pantrucas con huesos y carne molida, con la receta de mi bisabuela y picarones también. Erika Zúñiga invitaría un exquisito pastel de choclo como postre, mote con huesillos. Y Sandra Soto de Maipú invitaría a esa persona a conocer mi país con una rica cazuela de cerdo con sémola y una copa de vino tinto y de postre un mote con huesillo.
2: Yo recibiría a esa persona con un exquisito plato de cazuela, ¿ya?, cazuela de vacuno, con una ensalada de tomate a la chilena, eso, con cilantrito picado y de postre unas ricas sopaipillas pasadas.
1: ¡Ay, qué rico!
3: Primero le daría unas ricas sopaipillas con palta al desayuno, después al almuerzo, si estamos en invierno, una cazuela, y después en la tarde unos calzones rotos. Y si fuese verano, yo creo que un rico pastel de choclo.
4: Yo la verdad que lo he recibido a los extranjeros con una buena cazuela y en el verano con un rico melón con vino, bien heladito.
1: Qué cosa más rica en el verano con el calor y todo. A mí me pueden recibir con una sémola de leche. Yo siempre digo, me pueden poner sobre la mesa y todos los postres del mundo. Un cheesecake, un brownie, un volcán de chocolate, pero si hay una sémola, yo voy por la sémola con leche. ¿Quiénes se llevan las entradas para Aprendidas Fest? Son nuestras amigas Erika Zúñiga y Sonia Romero. Erika Zúñiga, Sonia Romero, tremendamente afortunadas son. Muchísimas gracias a todos los que hoy día participaron en nuestro tema de conversación. Y recuerden que Prendidas Fest es el primer festival de bienestar integral para mujeres de 35 años y más, que se llevará a cabo el 8 de agosto en el Hotel Sheraton de Santiago. Y mientras tanto, aprovechando los minutos que nos quedan de esta Avenida 88.1, nos quedamos con el gran Albert Hammond. No te vayas.

amigos, así culmina esta avenida 88.1, estos kilómetros de canciones, kilómetros de viajar por la historia de la música a través de tus artistas favoritos. Muchísimas gracias por llegar a la sintonía de hoy, a esta avenida 88.1 de hoy. Y fíjense que en estos momentos tenemos 14, ha sido un poco la tónica durante todo el día, 12, 13, tenemos 14 grados en estos momentos en la capital. Y para mañana un respiro, 20 grados, pero a preparar paraguas para la jornada del día viernes y el fin de semana. Un fuerte abrazo, que tengan un buen retorno a casa, que descansen. Mañana tempranito, a las 7 en punto, yo los espero en un nuevo panorama, imagina, con toda la música, los clásicos de siempre, las noticias, concurso, interacción. Un abrazo enorme y nos vamos con Maná, que el próximo 15 de diciembre se presentará en el Estadio Monumental, en el Muelle de San Blas. Un fuerte abrazo. Chao, chao.